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18 de junio del año 2026. Buen día para todos. Vais a yo y tepa. A ver, pañane con ello, pañane con el volante, pa. Pero qué gusto, qué placer poder saludarle en esta hermosa mañana del día jueves, 6 de la mañana con 13 minutos en la República. 10 graditos, mucho más agradable ya. Sí, señor. Eso me marca ahora mismo, sensación térmica de 10. 6 con 13. En la República del Paraguay, señoras y señores, aquí estamos arrancando turno mañana.

0: Bate con balaña de mate y en el hombro y tío y una vez de... ese socio ya. Hombro de Mimi. Buen día, señora papá de Conemín, de Guapamite, pa' buen día, señor papá Laporte. Jueves llegó, imagina. Ya haré, llegamos a hacerlo, mira. Vamos a llegar a la fin de semana largo. Esta vez va a ser el lunes.
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0: 20 de junio la... 20 de junio la feriado, Gina. Sábado. Apeño va a ser lunes, ve. Te hago ahí una vez, jura de la Constitución Nacional, día. Día de la jura. Este año vive. Hoy llegué vigente. Apeño va a ser para el lunes 22. Estamos año fomentar el turismo. O generamos un fin de semana largo.

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0: 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Mensajeante más, llante más la de audio.
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0: ¡Buen día!
2: Con ustedes, César Ramírez.
0: Maestro Coico, leyenda de espíritu, Gina.

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jornada del día jueves 18 de junio. Fresco a cálido, cielo parcialmente nublado a nublado, vientos moderados del noreste. Luego variables, mínima de 11 y una máxima de 23. Para mañana viernes,

fresco, cielo mayormente nublado, vientos variables, luego del sur, lluvias con ocasionales tormentas eléctricas. Mínima de 13, una máxima de 18 grados. Para el sábado 20, frío a fresco, cielo nublado a parcialmente nublado, vientos del sur, luego variables, mínima de 10 y una máxima de 16 grados.

Oficialmente somos señora y señora, dijo la publicación paraguaya, ya es viral tras casarse en España. Pazzi usó su cuenta de X para compartir unas fotos después de su casamiento civil en España. El posteo corrió como pólvora y tuvo sus felicitaciones y críticas. Y cuando vos publicas algo de tu vida privada, ya está para las dos respuestas. Uno que te tiren flores y otro que te tiren piedras. Claro, uno te felicita y otro te critica. Ya estás abierta para esa situación.

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42 minutos sobre las 6 de la mañana en toda la República del Paraguay. Jornada del día jueves 18 de junio. Ñapuaque, Ñapuaque, Ñapuaque, Ñapuaque, Ñapuaque. César, te estoy escuchando. Hoy es mi cumpleaños, quiero escuchar la música. Felicidades. Felicidades, felicidades, feliz cumple. Teresa por ahí, te conté a la vez. Buenos días, tema de Julio César. En Botones de Guico Cereza.

6 de la mañana con 47 minutos en la República del Paraguay, jornada del día jueves. ...74-103-900... contactos en la mañana. Isidro Pita dijo: tenemos que volver a lo que fue el comienzo con Alfaro. El delantero Isidro Pita habló en la previa del trascendental partido de Paraguay contra Turquía el sábado en la madrugada. Viernes a la noche se espera el partido. Viernes a la noche se hace el asadito. Viernes a la noche es el partido. Solo que a las 0 horas arranca. Y a partir de las 0 horas ya es sábado. ¿Se entendió o no se entendió? Claro que sí. Andrés Cubas. Debemos volver a nuestras bases. El mediocampista Andrés Cubas se refirió que el grupo está fuerte y que piensa en revertir la situación adversa en la Copa Mundial en el juego ante Turquía. Y los turcos también piensan lo mismo. Los turcos también piensan lo mismo.

Gracias, mantenemos a San, buen enlace pedido. Seis de la mañana con 51 minutos. A las 7 viene el despertador de turno mañana.

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1: Siete de la mañana con 21 minutos en la República del Paraguay, jornada del día jueves 18 de junio. Jueves con leve ascenso de la temperatura y lluvias dispersas. Las temperaturas registrarán un

alrededor de 16 grados y la máxima variando entre 22 a 26. En Fuerte Olimpo, en el Chaco, el valor térmico podría llegar a los 29. Para esta jornada se esperan condiciones de cielo mayormente nublado, vientos moderados del norte y luego variables. Según el boletín, las probabilidades de lluvias con tormentas eléctricas aumentan desde este jueves, con el ingreso de un sistema de tormentas, sobre todo al final del día en San Juan Bautista, Pilar, Pozo Colorado y Mariscal Estigarribia. No se descarta tiempo severo de manera puntual. El fenómeno climático se extenderá a otras localidades durante el viernes y tras su paso, el frío volverá a sentirse con descensos entre 7 y 13 grados. Último golpe de Brites en IPS, licitó millones en fármacos innecesarios. Llamativo. Brites incluía en licitaciones insumos y medicamentos que médicos dicen que no usan. Depuración. Previsional limpió lista de productos médicos y sacó 936 ítems de su lista de compra. Peña arremete contra oposición y Cartes exige priorizar salud pública. Estabilidad. Peña atribuyó los logros de su gobierno a estabilidad política que le da la ANR. Pedido. Cartes aprobó balance, pero le exhortó a poner mayor énfasis en materia de salud. El gasto público creció 326 millones de dólares, presionado por salarios. Estado adeuda 7.8 millones de dólares a partidos en concepto de subsidios. Suman tres los candidatos para Contralor General. Problemas de salud mental golpean a Concepción y faltan profesionales. Andrés Cubas, debemos volver a nuestras bases. El mediocampista Andrés Cubas se refirió que el grupo está fuerte y que piensa en revertir la situación adversa en la Copa Mundial en el juego ante Turquía. Isidro Pita, tenemos que volver a lo que fue el comienzo con Alfaro. El delantero Isidro Pita habló en la previa del trascendental partido de Paraguay contra Turquía el sábado en la madrugada. Messi marca triplete e iguala récord de goles en la historia de los mundiales.

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4: Buenos días, muchachos. Mateco vaina cesar. Y gusto y te digo, o sea. De ya en algo ya tuve que tener nadie que incoló por la gente de ansiedad, me deja por pedir un abrazo de Concepción, mira.

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1: Siete de la mañana con 41 minutos en la República del Paraguay. Como todos los jueves, hacemos clásicos.

Arrancamos juntos este gran bloque de clásicos aquí en la estación 103.9 Yeruti FM desde la ciudad de Casapapa.

Pueden empezar a sugerir canciones en la mañana. 74-103-900. 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
5: Concepcionista, mañana es día del árbol. ¿Y qué te parece si escuchamos el progreso por Roberto Carlos? Un abrazo.

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0: Bueno, y eso vamos a cantar mañana. Nos preparamos a las 10. Y a las 12 arranca el partido. Ya vamos a estar. Joaquín Sabina venía sonando con este temón y el lindo clásico, un himno de Sabina. Y nos dieron las 10.
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1: Buenos días, César. ¿Podríamos escuchar la música Siempre tú a mi lado? Don Juan de Dios Monje desde Gran Saludos. Vamos a poner.
0: Se fueron marchando.
1: A la una ya, ¿qué país te estamos ahí? ¿Por qué, Dios? A las 12 arranca el partido. A las 12 la...

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1: 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La canción más bonita del mundo mundial, como se dice, ahí está sonando de fondo.

0: nacido en Bayamo, Cuba, allá por el año 1943. En el 2022 falleció en Pamplona, España, Pablo Milanés.
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0: Muy linda canción. Estamos en Jueves de los Clásicos. 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

0: 8:18 minutos en la República del Paraguay.
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8 de la mañana con 26 minutos. Algo de la oreja de mango nos pedían también. Señora Carmen, escucha la radio a estas horas de la mañana. Cordial saludos.

Papá redujo a un tipo acusado de exhibicionismo. El hombre tiene 27 años y llegó hasta la casa en una moto. Los niños estaban jugando en el patio, en una vivienda ubicada en Asunción. El caso ya está siendo investigado por la fiscalía. Los gritos de sus hijos puso en alerta y enseguida salió al patio a ver qué estaba pasando. Los pequeños estaban aterrorizados con la presencia de un hombre que estaba en la vereda. Al preguntarle

estaba pasando, no dudó en salir y reducirlo. Según la denuncia que llegó hasta la comisaría décima de Asunción, el sujeto en cuestión había exhibido sus partes íntimas a las criaturas. Presumiblemente el sujeto se bajó de una motocicleta y fue directo hacia los niños que estaban jugando en el patio. No contento con eso, el hombre volvió a seguir a las criaturas cuando se fueron a otro espacio del predio, dijo el suboficial Livio Brizuela. El reporte indica que el padre de familia salió a la calle y atacó al acusado hasta que llegó una patrullera de la jurisdicción. Una vez en la sede policial, se le pudo identificar como Diego R.U. de 27 años. Al pedirle la documentación de la moto, el hombre no tenía ningún papel, por lo que quedó incautada.

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y siento aún el calor de nuestros cuerpos, que entre las sábanas formaban una cárcel maravillosa de la que no resistíamos a huir. 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

siempre, siempre insistente en la mente. Lindo tema que venía sonando con Albano y Romina Power. 8:49. ¿Cuál es la canción del ayer que falta que pongamos? Que todavía no nos estamos acordando. Dale, comenta. 74-103-900.

Alemania contra Costa de Marfil este sábado va a tener como referee al paraguayo Juan Gabriel Benítez. Estuvo en el primer partido como cuarto árbitro entre México y Sudáfrica. Esta vez ya como árbitro principal, acompañado por Eduardo Cardoso y Milciades Saldívar como asistente. Ahí ven, a vender. 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Perdió Panamá. Última hora y te voy a mirar la gol. Será. Gana, ganó. Sí, a Panamá. Colombia. Qué lindo juega Colombia, me encanta. Están como locos. Muy buen partido. 3-1 le ganó a Uzbekistán. Me gusta cómo juega Colombia, realmente. A partir de hoy arranca la segunda ronda, ¿verdad?

Con dos posibles variantes, prepara el plan. Paraguay tendría dos cambios. Están para arrancar Matías Galarza e Isidro Pita. Isidro Pita sería en vez de Tony y Galarza sería en vez de Bobadilla. Tengo entendido. ¿Verdad que sí? Bueno, vamos, vikingos.

El Real Madrid hace oficial el fichaje de Konaté por 4 temporadas. Ibrahima Konaté ya firmó un acuerdo con Real Madrid. La incorporación es de 4 temporadas hasta el 2030.

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0: muchísimas gracias de todo corazón. ¡Gracias!
1: ¡Wow! Muchísimas gracias. No saben qué noche nos acaban de regalar. Que Dios los bendiga. ¡Muchísimas gracias!
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hay que creer, hay que creer. 9:11 en la República del Paraguay. ¡Claro que sí! ¡Vamos, vamos, vamos, vamos, vamos! 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

Día de clásicos, que de clásicos, con Billie Jean, con el sonido de Michael Jackson. Qué lindo tema, qué lindo clásico.

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amable audiencia de la 103.9, muy buenos días, bienvenidos. 7 minutos de las 10 en esta mañana del día jueves. Estamos arrancando nuestro territorio de buena música, nuestro territorio DJ a través de Yeruti FM 103.9. Espero que estén bien, aquí estamos ya listos nosotros para escuchar y hacerles escuchar la mejor música. Quien les habla, Gumi, DJ, conducción, musicalización. Nuestra línea habilitamos 0974-103-900. Si quieren pedir algún tema, si quieren escribirnos, sin ningún problema. Reitero, 0974-103-900. Bienvenidos y hasta el mediodía la buena música no para. 10 con 8.

0: Fronterique, personaje, cantando un temazo, un lindo, lindo, lindo tema. Ojitos rojos, aquí en la mañana pasamos lo mejor como siempre. Van llegando los mensajes, por ende los pedidos también, y nosotros vamos a ir preparando de a poquito los temas que ustedes quieran. Sin ningún problema.
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0: Paul Gisser, bueno, acá justo.
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17 de las 10 de la mañana, señoras y señores, gracias por acompañarnos en esta mañana del jueves. Felicidades quienes cumplen años en el día de la fecha, 18 de junio ya. Porfa, dime que quiero saber. 6, ya. Estoy mirando al mensajero. 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

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Hoy jueves es fresco a cálido, dice, el cielo parcialmente nublado a nublado, vientos moderados del noreste, luego variables. Una máxima de 23 grados para hoy. Para mañana hay una alta probabilidad de lluvia según meteorología. La mínima para mañana anuncian 13 grados y una máxima de solo 18 grados. Para el sábado, 10 la mínima, 16 la máxima, es lo que dicen los entendidos en la materia. Bueno, 09-74-103-900. Esa es nuestra línea, pueden comunicarse con nosotros y pedir los temas que quieran escuchar. Con mucho gusto vamos a estar pasando nosotros. Van llegando los mensajes, como decía, ya en el próximo bloque voy a empezar a complacer lo que ustedes pidan, lo que ustedes quieran escuchar, sin ningún problema, ¿sí? Será cuestión de tiempo.

0: te pintaron pajaritos en el aire. ¿Se acuerdan?
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0: ¿Cómo se escuchaba, cómo sonaba en aquel?
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0: ¿Cuándo fue? ¿2010? ¿11 por ahí fue? ¿12?
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0: Estamos bien, sí, nosotros demasiado bien.
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0: 0974-103-900, esa es nuestra línea, pueden comunicarse con nosotros y pedir los temas que quieran escuchar, con mucho gusto vamos a estar complaciendo. 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
0: Un territorio de buena música para escuchar lo que ustedes quieran. Claro que sí, pueden comunicarse, pedir cualquier tema que quieran escuchar. Con mucho gusto vamos a estar complaciendo, vamos a estar buscando, complaciendo aquí en la mañana. Nuestra mañana, nuestro territorio DJ. ¡Hola! Hola, mi amor, tengo que hablar contigo. Ah, ¿se acuerdan? Es Yungo, es un clásico, es buena música. Somos nosotros un territorio cargado de lo mejor hasta el mediodía.

0: Qué lindo tema, ¿verdad? Bueno, escuchábamos a... Espera, que ¿dónde se fue mi tema? Ocañillima. Acá está. Las 10:29. ¿Cómo dice Yungo?
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0: Atención.
1: Estoy hecho lío.
0: 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Y tú, por ahí no escuchan, ¿eh? Seguía su pedido. 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Enseguida el saludo para el cumpleañero en el próximo bloque vamos a hacer. ¿Está bien? ¿Está bien? Bueno, y quiero que tenemos ahora desde Iturbe, dice que no escuchan. Y tengo un par de mensajes que van llegando, muchas gracias. Buena Vista presente y en todas partes sintonizándonos, como siempre, como cada mañana. Gracias. Se baila, se canta. Transmitimos mucha energía, mucha alegría. Y pues sobre todo muy buena música. Somos Yeruti FM 103.9. Nuestro territorio está cargado de solamente buenas canciones y de gente con muy buena onda que nos acompaña cada mañana.
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Bueno, un montón de mensajes van llegando. Espérenme que tengo que preparar el tema para el cumpleañero. Espera un ratito. Espera. Bueno, vamos a escuchar un tema después de venir, ¿sí? Se me pasó acá, se me apuraba y pagué. Bueno, no tengo pausa.

solo tengo buena música. Tengo un bloque y después, un bloque de dos canciones y después ya estamos con tu pedido, Carmen, ¿sí? Voy a preparar ahora mismo. Estoy aquí para allá, o sea, con el tema tengo que... Estamos haciendo nuestro pedido. ¡Hola, 962! ¿Qué tal? Sumándose gente de buena onda, con buena onda. Ahí está. Así me da gusto. O sea. Gracias por la buena onda a cada uno de nuestra amable audiencia. ¿Está bien? Buena Vista, por ahí nos escuchan. Iturbe también, en Tallir hay sintonía. Por Vizcaíno también hay sintonía. Bertoni, escuchándonos. Roja Silva, bueno, ¿dónde más? ¿Cómo quiere? ¿Para quién era el saludo, Cristian? Espera un ratito, acá voy a mirar otra a mí, el mensajero. ¿Me podés traer? Sí, puedo traerte. Los perfumes que ustedes quieran. Tenemos las mejores fragancias nosotros, sí. Espera un ratito, ya voy a contestarte enseguida acá. Dime nomás. Hola, jefe, saludos a Luján. Un saludo para Luján con la música hechicera. El de Subo, ¿verdad? Lucas Subo, y tengo un montón de pedidos, ¿eh? Así que vamos a ir pasando de a poquito. ¿Su pedido? ¿Su pedido al aire, está bien? Ámame de Cabahí y Cachacumbia, ¿puede ser? Sí, claro, puede ser. Y vamos a ir variando. Tengo un bloque de música en portugués después. Y luego ustedes quieran pedir, no hay ningún problema. ¿Cómo es? Lucas.

0: Gracias.
1: Estaba Y Con Amor y Cachacupia cantando Ámame. Anteriormente Lucas Hugo con su Hechicera. Dos canciones en el bloque.

0: Manuel de Jesús Ortigosa Galeano, fue ayer, estuvo de cumpleaños, me dice nuestra oyente Rafi. Al señor Manuel, un saludo de parte de su, de Rafi y su, todos sus hermanos, nueve son, me decían, a través de un audio. Bueno, 0974-103-900, tengo pausa, sí, después tengo el tema de mi humilde regalo. Rafi, hoy está de cumpleaños, muchas felicidades, mi oyente, hace, ¿cuántos años? Ya muchísimos años. Bueno, la época que estábamos en horario nocturno, ella ya me escuchaba. Y no, después nos cambiamos y siempre sigue en sintonía. Muchas gracias. Muy feliz cumpleaños. Que pase bien hoy y siempre, ¿sí? Bueno, tengo pausa, sí tengo.
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0: Dice:
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0: 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Bueno, ¿qué tal mi querido oyente? Bien aquí en la... trabajando, laburando.

0: como siempre. Saludo a mi sobrina más hermosa María Ailén, que hoy está de cumple con la música con Halo de Lalo. Soy su tía Blanqui desde Bertoni, nos escribe, nos escucha. Saludos, mucha gente de cumpleaños hoy, a todos un saludo. Tenemos música, mi humilde regalo, ¿verdad que está? Para quien el saludo ya voy a pasar.
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0: Hola Gumi, ¿qué tal? ¿Cómo estás?
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0: Por intermedio de tu programa quiero saludar a mi hijo José Luis Villalba por el día de su cumpleaños. Con la música, mi humilde regalo de René, si se puede. Bueno, no hay ningún problema. Saludos para el cumpleañero entonces y aquí su pedido al aire, 49 de las 10.

Algo de Lalo nos habían solicitado con mucho gusto. 56 de las 10 de la mañana. 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

0: Bueno, algo de Tabaí se puede escuchar, me piden. Con mucho gusto. Vamos a la música. Después de la pausa, los demás. Tengo unos cuantos temas que me piden. Y de a poquito, téngame paciencia nomás, ¿eh? Tengo un tema, un temazo para nuestro oyente, está de guardia trabajando. Enseguida. Desde el norte del Paraguay. ¿Cómo es?
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0: Chachacumbia. 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

El Moñito Azul. Bueno, estamos aquí, seguimos aquí al aire. Once de la mañana. Dale a tu cuerpo alegría, Macarena. Los del Río, ¿se acuerdan? Estamos debiendo todavía algunos temas, ¿eh? Qué lindo tema el... ¿Cómo era? Espérame un ratito. Por aquí cerquita tengo el que me pedían. ¿Dónde está? Aquí está Javier Molina, ahí suena. ¡Cowboy Cumbia!

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0: 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Este tema no pedían hace ratísimo. Su pedido al aire, 16, 17 horas de las 11.

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Supermercado Julio César con nosotros en nuestra mañana, en nuestro encuentro aquí a través de Yeruti FM. Estamos hasta el mediodía presentando, como siempre, la mejor, pero la mejor música. Cara Metal y con su Morango del Nordeste. Qué buen tema, ¿verdad? Música en la mañana.

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0: 46 de las 11.
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0: Ya hacia la parte final, último bloque de nuestra pausa también. 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

8:48 de las 11 de la mañana, ya hacia la parte final. Bueno, creo ya no va a haber tiempo. Voy a quedar debiéndole siempre, siempre, ¿verdad? Este, parece que vamos a ver si hay tiempo, ¿eh? ¿Y esta versión qué tal? Espérenme. ¿Hay tiempo? ¿Sí? Su pedido al aire. En Buena Vista nos escuchan. 49 de las 11. Venimos enseguida para despedir la edición jueves.

0: 56 de las 11 con un temazo, ¿verdad? Gracias a todos por escucharnos, por estar del otro lado. En minutos el compañero Willy González con toda la información actualizada hasta las 13 horas. A las 14 Gustavo Alberto conduce el bus de la tarde. 17 horas Adrián Ramírez, el especial de KB Music y Rotzel. 19 horas Salvatore, el sorteo. Después Alejandro Viveros con su 0-3. Mañana bien temprano en la edición viernes. César Ramírez conduce turno mañana con toda la buena onda, la buena música y las principales novedades. Hasta las 10, horario en que llegamos nosotros aquí en radio.
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0: Gracias. Será hasta mañana, Dios mediante. Chao.

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21 minutitos de la hora 14 en la República del Paraguay, día jueves, jueves de clásico, papá. Aquí en la radio nos encargamos de poner buena música a través de Radio Yerutí 103.9. Ya habilitamos el 0974-103-900 para que te pongas en comunicación con nosotros en Yerutí FM. Gracias a Dios por un día más y bueno, un día agradable, no hace frío, no hace calor. ¿Qué más podemos pedir, verdad? Según Dirección Nacional de Meteorología, estoy mirando lo que anuncia el pronóstico del tiempo para el departamento de Casapá. Atención, 23 grados la máxima pronosticada para hoy. Fresco a cálido, cielo mayormente nublado, vientos moderados del noreste. Luego variables. Atención, mañana viernes 19, fresco, cielo mayormente nublado, vientos variables. Luego moderados del sur, lluvias con ocasionales tormentas eléctricas. 13 de mínima, 16 de máxima. El sábado, último día de otoño, ¿verdad? Frío a fresco, cielo nublado a parcialmente nublado, vientos del sur. Luego variables, neblinas en la primera hora, dice, mínima 9, máxima 16. Bueno, así como están las cosas, el fin de... va a ser un fin de fresquito. El domingo, día del padre, 7 grados la mínima. Sí, con una probabilidad de lluvia del 50%. El lunes arrancaríamos con 8 grados y una probabilidad de lluvia del 90%. Bueno, y prepará ya tu frazada porque ya va a ser invierno. Y con el invierno llegaríamos a 3 grados el miércoles, ¿eh? ¡Qué lindo! ¿Sí? 3 grados sería el miércoles. También 3 grados para el jueves. Pero, imaginación, la otra semana o me invita a Cuarajú. Pero, entre, desde el martes hasta el sábado por lo menos, temperatura que oscilaría entre los 2 y 5 grados, Hombre, un descendente. Bello, hey, que vende frazada. Bembo y tú que vende frazada, que la otra semana vamos a estar usando. Sí, señor. Después no se plaguen. Nadie no nos avisó de esta situación. ¿Está bien, va? Señores, bienvenidos al bus de la tarde. Ya habilitamos el vínculo de comunicación al 0974-103-900 para que te pongas en contacto ya nomás con nosotros en la radio.

Gracias por acompañarnos. Hoy jueves. Jueves de clásico, jueves de recuerdo. Jueves de TVT. Llámales como quieras. Tenemos buena música. Tenemos las ganas de acompañarles hoy con las mejores canciones. Así que te invito a que te quedes con nosotros aquí en el bus de la tarde, el bus de los recuerdos. Hasta la hora 17. Bienvenidos.

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Bueno, y sonando la canción de John Secada. Otro día más sin verte aquí en la radio. Veníamos escuchando también la canción de Eros Ramazzotti. Lo que nos van pidiendo nuestros oyentes al 74103900. Contame desde dónde nos sintonizás. Y te voy recordando que la próxima semana ya va a ser invierno, va a ser mucho frío. Así que si tenés algo de abrigo que tenés que ventilar un poquitito, que todavía no sacaste a la... Para esta temporada, bueno, tenés que ir sacando ya, para ventilar un poquitito, ¿verdad? Para que después no tengas problema. Sí, olor a guardado, esto que lo otro, ¿verdad? Está bien, pa. Sí, simplemente yo estoy avisando y recordando también a nuestros oyentes, ya que... De acuerdo al pronóstico... La próxima semana.

No, la mínima oscilaría entre los 2 y 5 grados, Para tener en cuenta nomás, no es para asustarte tampoco, ¿verdad? En este Día Internacional del Sushi. Día también de la gastronomía sostenible. Día Internacional para contrarrestar el discurso de odio. ¿Qué más hoy se recuerda? Día Internacional del... del picnic, Día Mundial del Cáncer de Riñón, Día Mundial contra la Incineración, Día Mundial del Orgullo Autista, también Día Internacional del Falafel. Y un par de días que no es de nuestra corriente ya, chupe. ¿Me entendés? No, simplemente para ir comentando un poco también a nuestros oyentes que disfrutan del programa, como en cada una de nuestras propuestas en radio. Sí, le escribí a Alejandro. Sí, para contarle que estamos en la radio, ¿verdad? Porque hace rato que no nos visita, mala tarde. Sí. Esa araña de Bimba es abajena, ¿verdad? Bueno, le mandamos un gran abrazo también a la gente que hoy están de parabienes. Muchas felicidades, que disfruten el día de hoy. 7403-900, mandame tu mensajito y forma parte del programa.

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Bueno, en 20 minutos pasaron de la hora 15 en la República del Paraguay. Unos enganchados espectaculares que le metemos también en la tarde de hoy jueves. Gracias por elegirnos, gracias por estar al otro lado compartiendo con nosotros al 0974-103-900. Vos podés programar la canción que más te gusta, ¿te parece? Bien, bien, bien, bien, bien, me gusta.

el boleto Super Lama sonando por aquí. Gracias por elegirnos, gracias por acompañarnos. Reiteramos también, según Dirección Nacional de Meteorología, mañana arrancaríamos la jornada con 13 grados, la máxima sería de 16. Fresco, cielo mayormente nublado, vientos variables, luego moderado del sur, lluvias con ocasionales tormentas eléctricas. El sábado 20 de junio, el último día de lo que sería el otoño, ¿verdad? Frío a fresco, cielo nublado a parcialmente nublado, vientos del sur, luego variables, neblinas en las primeras horas, dice. Sí, señor. Mínima 9 grados, máxima 16 grados centígrados. Así estaríamos teniendo...

Bueno, dale. 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Bien. Sí, señor. Bueno. Che, mañana juega la Albirroja, ¿verdad? Sí. Mañana, medianoche. Sí, ¿va a valer la pena o no? Ah, pues ¿dónde está ya? Sí, puta, llegué de Gilsa, en el arco. Según cuentan, dicen, comentan, chusmean, que va a quedar otra vez ya. Ay, nadie ya. Ay, Dios, se movió. Se onantendeico asunto, va. Gustavito Fulte, estamos escuchando por YouTube. Dice, un gran abrazo a la gente de YouTube. Gracias, amante. Bueno, saludo, amante. Programa la canción que te gustaría escuchar. Nosotros ponemos hoy al aire y hacemos una mezcla total. ¿Te parece bien, pa? Sí, señor. Envíame ahora. ¿Cuál es la canción que te gustaría escuchar? Hoy jueves de clásico. Sí, lunes feriado, Gina. Sí. Para la gente que me están preguntando, lunes feriado, sí. Sí, por lo del 20, ¿verdad? Claro, eso pues es importante para que la gente tenga en cuenta. 20 de junio es feriado nacional, establecido oficialmente como el Día de la Jura de la Constitución Nacional. Bueno, y como es este año, cae sábado, pasa para el lunes 22 de junio. Claro, para dar un mayor realce a esta fiesta, el gobierno decretó el traslado de este feriado, que originalmente cae sábado, para el lunes 22 de junio. Sí, señor, para tener en cuenta nomás, ¿verdad? Sí, feriado nacional, entonces, pasa para el día lunes. Sí, para tener en cuenta, Yedu. Sí. Además, página. Claro, este lunes. Para que la gente tengan en cuenta. Si de por ahí quiere viajar este fin de semana, va a tener fin de largo. ¿Te parece? Bueno, quiero escuchar la música Bebiendo Lágrimas. Dice, te estoy escuchando en Caracara. Y salud, la gente de Caracara. Y gracias por la sintonía. Gracias por acompañarnos también, Sí, Bebiendo Lágrimas. Vamos a ir buscando la canción para ir tirando también. ¿Está bien, pa? Gracias a la gente que nos sintoniza.

Bueno, gracias por acompañarnos hasta las 17 horas. Nosotros ponemos buena música hoy, así que te invito a que te quedes con nosotros, ¿eh? ¿Te parece bien? Sí, señor. ¿Cuándo pasaron 27 minutos? Te ponemos y te proponemos más música aquí en tu radio.

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Control, sonando aquí en la radio. Canciones que la gente van pidiendo con gusto. Ponemos al aire en la tarde de hoy, jueves. Jueves de clásico, jueves de recuerdo. Bueno, mezclamos un poco los temas para que la gente también pueda bailar en casa, porque hay mucha gente que en este preciso instante se está despertando de una siesta. En serio te estoy diciendo. Aunque usted no lo crea. En serio te estoy diciendo. La verdad te digo. Sí. Por eso te estoy diciendo que se van despertando de a poquito. 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Bueno, pasamos la música un día a la vez de Lalo, dice Mari de Garay, escuchando la radio. Sí, te estoy preparando ya tu pedido. ¿Te parece, Mari? Gracias. Desde Eugenio Garay en sintonía. Bien. Purete, Gustavito Los Temones, me dice. Desde Buenos Aires, a todo volumen, dice. Un gran abrazo a la gente que nos sintoniza por Buenos Aires. ¿Qué tal el clima por Buenos Aires en este momento? ¿Y cómo está la temperatura? Y la próxima semana es lo que va a hacer mucho frío también, ¿verdad? Sí, señor. Prácticamente igual condición de temperatura estaríamos teniendo con ellos, aunque ahora hay lluvia en la República Argentina, ¿verdad? En Buenos Aires específicamente. Bueno. Genial, muchas gracias. Bueno. Puede ser. 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Sí, podemos escucharle a nuestros oyentes, ¿eh? Mándenme su audio. Sí, con gusto. ¿Sí? 0974-103-900. Habilitadísimo estamos, ¿eh? Y va a ponerte en contacto con nosotros y en contexto también, ¿verdad? Sí, señor. Bueno, ¿qué hay de los partidos de hoy? ¿Qué partido tenemos hoy? Suiza, Bosnia y Herzegovina. 4 de la tarde, ¿verdad? 19 horas. Canadá, Qatar. Sudáfrica, Chequia. 1-1 terminó el partido. Sí, señor. Bueno. Así están las cosas, en este caso, por el desarrollo de la Copa del Mundo.

Bueno. Ahí la gente que nos sintonizan también a través de la aplicación, muchísimas gracias. Sí, puede ser.

Bueno, nos van pidiendo la canción de Dire Straits. Sí, esta canción que relata la historia de una banda de jazz local que toca en un pub del sur de Londres. Bueno, la letra de esta canción describe a músicos trabajadores que tocan por pasión en locales casi vacíos, demostrando un talento excepcional que es ignorado por el público indiferente. Bueno, me estoy refiriendo de esta canción compuesta por Mark Knopfler tras presenciar a un grupo mediocre en un... Así es, claro, tal cual te estoy diciendo. En un bar casi desierto en el año 1977. Maenanga. Los Sultanes del Swing. Es esta canción. Sí. Sí, señor, sí, señor. Sultan's Arms of Swing. Canción de Dire Straits. Podés alzar un poquito.

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0: Bueno, ahí cumpliendo con los pedidos también de nuestros oyentes en la tarde de hoy a través de la radio 103.9. Anda y ve la canción de Los Fugitivos sonando también aquí en la radio. Muchas gracias. Bien, bien, bien. Ahí ya le pasamos su pedido a Mari también. Escuchando por Caracara y dice otro mensaje. ¿Qué opinás del partido de Paraguay mañana, mi amigo? Dice. Y vos sabés que nada será. No sé nada. Sí. Sí, que va, vamos a ver. Hasta ese nivel estoy. ¿Entendés? No sé si va a valer la pena, en serio, ya. ¿Se pillaba? ¿Ustedes qué piensan?
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0: No, a esto ya, no, es para que se enojen después conmigo.
1: Con un adiós.
0: Mi amigo Javier está escuchando la radio. Saludos, mante. Sí, señor. Un abrazo. No, la verdad. Vaya bien de arquero esa. A pelo 10 y socio cuera. No, Natisha. Nayero Viay. Ya la problema es nada. ¿Quiénes están escuchando ahí la radio? Mi amigo Javier Malaporte será. Viajando y escuchando la radio. Preparando un buen corte para mañana, Gina, ya. Sí, señor, un gran abrazo. Gracias. Vaya bajando señas de socia. ¿Y cuál es la canción que nos pedía nuestro socio?
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0: ¡Las chicas quieren divertirse! Sí, vamos a buscar. Sí, tiene buena pinta ese loco. 0974-103-900 para que te pongas en contacto con nosotros en la tarde de hoy.

0: Bueno, también envío saludos a la gente de Buenavista. Gracias, Manté. No te acordás luego de nosotros, llegué, imagina. Nada, ánimo, no, algo así. Siempre con les envío saludos también a la gente que nos escribe. Siempre les saludamos, obviamente, a través de Yeruti, ¿verdad? Y hoy jueves más todavía. Los clásicos. Gente de Boquerón reportando sintonía en la tarde. Muchas gracias.
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0: 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Bueno, mi amigo Cristian, bate con Cristian, va en la porte, será, le mandamos un gran abrazo también, ahí están viajando y escuchando la radio. Mega tunde que nace eso, ya no haya que nacer. Alta velocidad, Ignaticiera. Ahí a la gente de Cap Technology también nos escuchan. Tantos amigos que todos los días nos acompañan, así que para nosotros es una gran satisfacción también. Bueno. Le mandamos un gran abrazo. Gracias por la sintonía. Bueno, Gustavito, te estoy escuchando y preparando ya para la cena, hey. ¿Qué pa' vamos a cenar por tu casa, che? Sí, señor. Gracias, Manté. Sí. No, peñan de socio. Él es chef profesional también. Gustavito, te estoy escuchando por Bertoni. Dice, gracias. Saludo, Manté. Gracias. 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

Bueno, 24 minutos depende. De la hora 16, depende de ti, claro que de ti todo depende. A ver. Gracias, Mante, gracias. No se escuchan. 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Gracias por la buena onda. Oye, ven el programa, Gustavito me dice. Desde Abahí, Gustavo, te estoy escuchando. Dice, saludo, Mante. ¡Ea! Jueves, loco, jueves. 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Bueno. Bertoni presente, Gustavito dice. Gracias, Mante. 26 minutos de la hora 16 en la República del Paraguay.

No, y ahora que se viene días, pero con mucho frío. No, y por eso te estoy diciendo. Sí, señor, sí, señor.

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0: Bueno, ahí sonando un par de canciones de los 90. Hoy jueves de recuerdo y no macana de dúo.
1: Te quedo, Gustavo.
0: De lujo.
1: Moiga y pa' facultad, ¿eh? Ya estudié en Hawái, pa' ahí po' Aranduriru. Se avisa, mira, se avisa.
0: Sí, sin problema, sí. Te voy a pasar, sin drama. Bueno, con la llegada de las bajas temperaturas, según algunos especialistas, ducharse todos los días no siempre es necesario. Y en cierto caso, hacerlo en excepción o en exceso, podrías eliminar los aceites naturales que protegen la piel. Además, muchos hábitos de higiene también están influenciados por la rutina.

costumbre y la presión social, dice. Los expertos recomiendan encontrar un equilibrio y adaptar la frecuencia de la ducha a las necesidades de cada persona. Pilla, muy. Che, ale, mi intestina, no es para que ustedes me digan después. Gustavo Majei. En Duba. Hoy en el Día Internacional del Sushi. Sí, señor. ¿Pero qué es el sushi? Bueno, el sushi viene a ser un plato de moda en la gastronomía internacional, que tiene como primera referencia que data del año 718 en China.

Pero aquella forma de prepararlo en la antigua China, que no Japón, divergen mucho en las actuales preparaciones. Hoy en día es uno de los platos más comunes en Japón y está elaborado a base de arroz cocido, adobado con vinagre de arroz, azúcar y sal. Se prepara en raciones pequeñas del tamaño de un bocado y según la forma de que adopte. Y la relación entre sus ingredientes tiene un nombre diferente. ¿En duque? Además, se ha popularizado el uso de ingredientes diferentes al pescado y al arroz para la preparación del sushi, como la carne, la tortilla. Los materiales para prepararlo y comerlo incluye el fukin, que viene a ser el trapo de cocina, el shamoji, paleta de madera, el makushi, el bambú enrollable, el makisu, digo yo, yoribashi, palillos de cocina, maki yakinabe, sartén rectangular, el ocho, cuchillo de cocina muy afilado, y el hangiri, barril de madera en el que se enfría el arroz. Si tenés estos elementos de cocina, podés preparar el sushi, ya que hoy es el día del sushi. Está bien, pa. Sí. No, ellos hacen kushi. Sí, señor, sí, señor. Te van a invitar hoy. 7400-3900, ponete en contacto con nosotros, Dale, dale, dale, dale, dale, dale, dale, dale, dale, dale, papá. 20 más y serán las 17 horas.

Bueno, 51 minutitos ya de la hora 16 en la República del Paraguay. Sí, tiramos de todo hoy, ¿verdad? Sí. De todo menos Pidevay. Para aquellos que están viajando también, un gran abrazo. Gracias, gracias por acompañarnos y por estar en sintonía de Radio Yerutí desde Casapa, Paraguay. Bueno, el entrenador del Albirroja prepara dos modificaciones para el partido ante Turquía, que sería el ingreso de Matías Galarza e Isidro Pita, por Damián Bobadilla y Tony Sanabria. Ramón Sosa y Caballero no estarán presentes para el segundo partido. Jaicuén ha lesionado a Jaicuén cuando juega. Va ellos, piensa. Ay, Natisha. Semo nervioso, brother. Y bueno, vamos a ver qué onda. Vamos a ver.

Bueno. Te estoy escuchando, Gustavito. Excelente el programa, dice San Juan Nepomuceno. Gracias, Manté. 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

Cerramos lentamente el programa de hoy, agradeciéndoles a cada uno de ustedes por su sintonía, por su mensaje, por su contacto. En breve, Adrián Ramírez se encarga de conducir el especial de Roxel y Cabe Music, aquí por Yeruti 103.9. Chao.

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Señores, buenas tardes, bienvenidos. Día jueves 18 de junio. Arrancando así de esta manera nuestro exclusivo de la cadena Rob Telly, KB Music Pro Lighting por Geruti 103.9, edición 4, el jueves 18 de junio. Buenas tardes, bienvenidos. Feliz, contento, encantado nosotros como siempre de saber que ustedes nos acompañan a través de su sintonía. Sí, señor. Espectacular.

Bienvenidos, señoras y señores. Hasta las 19 estamos juntos en este espacio maravilloso que compartimos con ustedes. Habilitamos también la línea de comunicación de la radio 74-103-900 para que ustedes y nosotros podamos compartir este encuentro sensacional. Sí. La cadena Rotel. Sonido perfecto de Cabe Music Pro Lighting. Impresionante, Gerard. ¿Cuál es la canción que te gustaría escuchar en la tarde de hoy? ¿Cuál es?

Espero que haya sido un día maravilloso para cada uno de ustedes y que podamos disfrutar hasta las 19, espacio exclusivo que nos presenta la cadena Robtel. Bienvenidos. Ella se olvidó de mí. Dale, comunícate con nosotros. Juntos vamos a hacer un recorrido sensacional, espectacular, hasta las 19.

¡Qué linda la canción! Déjame enviarle un gran abrazo a mi querido amigo Javi. Está escuchando la señal del exclusivo de la cadena de Rotzel. Un abrazo, Javi. Escucha esta canción, vamos.

Una canción espectacular de Los del Fuego para saludar a mi querido amigo Javier, que está en sintonía ahí, trabajando a full como siempre. Para Javier, a todo el equipo ahí, nuestro saludo muy, muy especial. Gracias por estar en sintonía. Son las 5 de la tarde, 37 minutos. Saludos a los queridos compatriotas que están por Buenos Aires, escuchando el programa también. Saludo a la gente que está ahí por José León Suárez, a mi querido amigo Armando. Ok, Buenos Aires, era. Angaiteo más allá, a otro lado ahí. 0974-103-900 para que nos escriba aquí en nuestro exclusivo de la cadena Rock.

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La canción de Javier Mora haciendo Ave Cautiva, una canción ideal para escuchar una tarde nublada como hoy, ¿verdad? Así que nuestro saludo especial para cada uno de ustedes. Bien, ¿qué tal? Dice, pasa la música de Temerarios Derrotados y Sin Cariño, dice Mari de Garay. Anina Mari, saludo muy especial para Mari, a toda la gente de Garay que están escuchando el programa. Impresionante, la canción Derrotado y Sin Cariño. Muchas gracias a Mari, a toda la gente que escucha en el programa. Enseguida escuchamos la canción también. ¿Eh? Es la canción de Lucas.

Una canción impresionante de Los Temerarios haciendo Derrotado y Sin Cariño. Para saludar a la gente bonita de General Eugenio Agaray, con mucho cariño, como siempre, gracias por acompañarnos. Nuestro saludo muy especial para Mari, para toda esa gente que están ahí escuchando la señal de Yerutí FM a esta hora de la tarde. Son las 17:48 minutos. La cadena Ropsel sigue presentando su exclusivo. ¿Quieren escuchar esta canción? ¿Dónde está? La canción de Los Rehenes.

La voz de Ramón Alejandro. Refugio haciendo maldad y envidia. 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

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Son las 18:15, día jueves 18. Saludos muy grandes a la gente de Potrero Guazú también. Sí, este domingo, fiesta patronal será por Potrero Guazú. San Luis Ara. Al profesor Isoler, a toda la familia ahí, a toda esa linda, querida comunidad de Potrero Guazú. Abrazo enorme, Gerard. PM, buenas saludos.

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0: Una versión espectacular de Carin León haciendo Mi Eterno Amor Secreto. Saludo muy especial a la gente de ABBA y... Saludo muy especial a la gente de ABBA y gracias por estar ahí en sintonía como siempre. Al amigo Aldito, un abrazo enorme. Está a punto de salir del trabajo y quiere escuchar esta canción. A ver.
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Fantástica la canción, espectacular, música romántica. Así se llama. La canción de Arturo Rodríguez con sus amigos. Espectacular la tarde, espectacular la jornada. Gracias por acompañarnos como siempre, como todos los días.

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0: Buenas noches, Baeyapa. Comienza nuestro sorteo de Salvatore. 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Así que muchísimas personas hoy adquirieron su cartón, los clientes. Así que hoy vamos a probar en nuestra suerte una nueva oportunidad de divertirnos y de llevarnos uno de los premios. Mari, buenas noches. Bienvenida a Baeyapa.
1: Muy buenas tardes, buenas noches para todos, ¿cómo están? Espero que muy bien, bendecido jueves el día de hoy. Por la mañana de tiempo, no hay la roguete ya ni la jacude más, ya, vea la punto y té de bárbaro.
0: Sí, ya amenazo y nago este día.
1: Ahí te digo.
0: El famoso viento norte, o norte a... Pero, y pues a rebete,
1: de hizo una rodilla,
0: sí, no he conocido, bro, que tengo cojina... O norte, a ti un día, dos días antes, mira, ya veis seguro y te voy. Aunque cachi que pronóstico y seguro, vea, vea, he conocido y lo que estaba, veo, te
1: cosas, no, pero, cachi que coña, pues allí pruebas, hermano, te coña, pues mi milan de prueba ahí,
0: te pasa. No, pero la cachi que pronóstico. Último y seguro ahí.
1: Dale la música de Mireco.
0: Se
1: venían de compañeros fuera. Será que bueno, oscuta Marisa y Jay, para allá. Ah, yo que no, músico de Mireco, ya. Ni cutucutón, no que ay, yo que ya, porque ahora, ay, que la cartón con una y
0: sí, pues.
1: O si no, que ya era ahí un allá, dos horas de 20 mañana de ahí, pues, lleva. No, pero se entiende, ¿verdad?
0: Claro.
1: Cuando amanece lloviendo, o voy de un boreal ayer de tiempo, ñinguait, o que sin parar, no hay caso luego, ayepa.
0: Ella, puta.
1: Ni por más de que ya se sepa, ni catuy, porque hay que salvaguardar. El cartón no se tiene que mojar, vegetal la gripe, de acumbara moico, tapeba, ahí catú.
0: Claro.
1: Sí. Bárbaro,
0: la salud de los vendedores también, en primer lugar.
1: No, la salud la tapé a veces, Fabián.
0: Impresionante.
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0: Sí, sí. Bueno, hoy estrenamos nuestro nuevo sorteo, sí. Mari.
1: Hoy tenemos nuestro nuevo sorteo que se adhiere, peala, hoy, pues, Juajina, con el vinguito. Ya no vinguito llegó hoy. Sí. Primera cantada. Ya no vinguito tuya y te lo mira, pero gente, ya no hemos ya andemos ganando efectivo. Upeya huerecota pete y vinguito de la segunda cantada. Upeya que tuvo yupijina premio mayor y gusto está. Jala ya de tercer sorteo. Ja, da bueno y migo las llevoletas. Tengo que ir a rutas. Ay, que todo eso ya mañana por las deseas. Ya explica a la gente. ¿Dicareco?
0: Sí, tengo acá, hermano.
1: Sí, ya de tercer sorteo. Ja, el sorteo de la rifa de los sueños. Vea, pegoína 160 figuras diferentes.
0: Sí.
1: Uy, acá, un hora con la boleta, pero diferente figura.
0: Diferente imagen.
1: Sí, y fácil este hilo, mitad. En la hora del sorteo, anga,

0: ya sorteada hasta que logremos ya huerecoanas tres figuras iguales.
1: Sí.
0: Oye, convertís a una en ganador UPAP figura.
1: Sí, sí.
0: Allá huerecoven las tres figuras iguales, ya me gusta la gente, me va a ir a una figura para la ganador. Y cuando eso mañana me y boleta, me va a ir para la huerecoa o ganar página la 100,000 te pa' no a llevar.
1: Espectacular,
0: sí. Ni pelle, pues, a Putin va a ver en lo mitad, va la solución, y nada, si es que...
1: Vamos a explicarle ya en la hora del sorteo cuando alcancemos... que va a ser el tercer sorteo ese.
0: Sí.
1: Vamos a arrancar con la primera cantada.
0: Upea punta,
1: pues. Sí, punta y TVP a Guiña Muñe, pero no está genial lo mitad. Que está en la parte izquierda. Está ubicado en la parte izquierda, color azul. Es el casillero. Y bueno, y el que llene su cartón ahí se va a llevar 1,500,000 guaraníes.
0: Yo te digo, yo conseguía la. Por más que ustedes no crean, oírla, ojo a la base de sus sueños, va a soñar.
1: Claro, sí.
0: Te tengo yo, Uremio, con último y te voy a decir yacaré.
1: Yacaré.
0: Anda, ahora cogemos la yacaré, ahora acaso de Yuhin, más.
1: Ay.
0: A la ojo mía, aislado, allá,
1: pa. Pariente.
0: Upe guay, allá.
1: Pariente, sí.
0: Sí, jaupecha, allá. Otro que a tu caballú, pirá.
1: Pirá, sí.
0: Vos sabés que la figura que más se eligió hoy fue el pescado. Vean la pirá.
1: Bueno,
0: y así allá.
1: Muy bien.
0: Bueno,
1: ya estamos listos, señoras y señores. Muchísima suerte. Arranca el sorteo de la primera cantada.
0: Señor Salvatore, bienvenido.
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1: Atención, comenzamos nuestro sorteo y cal. Primer número a marcar es el número 51. 5 con el 1, 51. Primer número que marcamos en nuestro cartón es el número 51.
0: Hola Mari, ¿cómo estás? Yo muy bien. Hey, Martiniana, Martiniana. Cementerio Cueco este día, Martiniana. Espíritu me metejina.
1: Cal 71.
0: 7 con el 1.
1: 71.
0: Cura Isha, Yanderetia, y pues Arebe, Uibe, y no solamente nosotros, Fabio, sino que sí, todos los vendedores y por supuesto todos los clientes.
1: Claro, por supuesto. Atención, otro número que cae, el 34.
0: 3 con el 4.
1: 34.
0: Porque ya se lanzó oficialmente la sexta edición del Salvamóvil Millonario, ya llegó. La gente ya conocen la fecha, el horario, el costo del cartón y los premios.
1: Cal 61.
0: 6 con el 1.
1: 61.
0: Hoy mera mona y tiene y me he enterado donde eres en Duira, en eres en Shai. Bueno, coste día vive hasta el día de... Romo me gustan de Bemba y para la Yahuarecoba.
1: Ya está en marcha nuestro gran sorteo del Salva Móvil Millonario.
0: Marcamos el número 14.
1: 1 con el 4.
0: 14.
1: Marcamos el 14. 1 con el 4. 14.
0: ¿Puedo otra cosa?
1: Bueno, sí.
0: ¿Y mucho de Fabio, eh?
1: Sí, no, yo de fiesta estamos ya. Bueno, ya Fernández y ahí viene Taroaya.
0: Rico previa, llegó, imagina.
1: Sí.
0: De bárbaro.
1: Cal 54.
0: 5 con el 4.
1: 54.
0: A pensar que se nos mete la EP previa, la tigre cunde, pero. ¡Ay, lleva!
1: Hoy costean demonio, hoy cojinando y cual, mi hermano, loco pata. Que tenga lo que tenga que pasar.
0: Marcamos.
1: El 68.
0: 6 con el 8.
1: 68.
0: No, viste que. Y en dos hachas ya mucho chupamos la llena jugador, cuidado, dejado un piángulo ahí con la cuña de Jeco Güey.
1: Calla, guay. Yo con vos, papi, último México, ahí,
0: sí,
1: Curín de Bárbaro.
0: Sí, te voy a mandar a Paguri. Otro número.
1: Cal 56.
0: 5 con el 6.
1: 56.
0: Oye, en una...
1: Pero somos bien
0: fanáticos. Paraguayito en la ñandela, curu, ñeña putija, ya voy, menos mi estadounidense, era, porque... ñeña moscanguipa y
1: tejico. Alguna ya pues, ahí, ahí.
0: Otro número.
1: Cal 13.
0: 1 con el 3.
1: 13.
0: Pero, era con el Fabio, o huevía, o potina, así es que... yo creo en las siguientes oportunidades, en las segundas oportunidades. ¡A peja, Fabio!
1: Sí, claro.
0: Sí, señor.
1: Cal 17.
0: 1 con el 7.
1: 17.
0: Ya llegó la primera edición del año del Salvamóvil Millonario.
1: Sí.
0: Premios Pona Oberú Piñandeve.
1: Claro.
0: Está, lo aprobó aquí. Suerte ganarse la Iquiana. Sí. Otro número.
1: Cal 69.
0: 6 con el 9.
1: 69.
0: Un mes y alguito pasó a Salvatore Oberú Piñandeve. Otra nueva oportunidad.
1: Otra nueva oportunidad, Mario.
0: Otra Kia Sportage.
1: ¡Epa!
0: La versión más full.
1: Este es el más lindo.
0: El más deportivo.
1: Sí.
0: Y color negro de bárbaro.
1: ¡Epa! Cal 43.
0: 4 con el 3.
1: 43.
0: El mañana viene de Coupé, me Fabián.
1: Ese es el vehículo.
0: Sí.
1: Y el vehículo ya lo tenemos decidido enfrente de la oficina de Bingo y Rifa Salvatore, Mario.
0: ¡Claro!
1: Qué linda camioneta, por Dios.
0: Con Salvatore, de Ipureñere, y son premios reales.
1: Claro, por supuesto.
0: Ya es ya.
1: ¿Sale o no sale?
0: Ya es en du.

0: Ya poco, es de la mitad, otro número.
1: Cal 22.
0: 2 con el 2.
1: 22.
0: Aparte de la Kia Sportage, Oberuñen debe jugar con moto y pues acompañe, pero bájala y pon a la...
1: Qué linda moto, man, bien moderno.
0: Otro número.
1: Cal 31.
0: 3 con el 1.
1: 31.
0: Creo que esta Kenton Squad es... en color azul.
1: Sí.
0: Pero por más de que ella se llama la azul, hay por haber.
1: Es un color muy nuevo.
0: Más reluciente. Otro número.
1: El 72.
0: 7 con el 2.
1: 72.
0: Por ahí te digo, ande, bárbaro. Sí. Y es de la tipo nueva edición del año también.
1: Sí, la última versión de la Kenton Squad. Una moto enduro que se va a ir. Atención, marcamos ahora el 73.
0: 7 con el 3.
1: 73.
0: De 150 cilindradas, 0 km.
1: Motor bien potente.
0: Sí, ah, Chango, y rayo curan de barro reforzadísimo, ¿verdad?
1: Sí, preparado para todos los terrenos.
0: Marcamos.
1: Atención, ahora cae el 57.
0: 5 con el 7.
1: 57.
0: PTI Moto Kenton Squad de 150 cilindradas. Y más de 33 Opa. Millones de guaraníes.
1: Increíble.
0: Pero guaraníes en puro de plata efectivo.
1: Todo es efectivo.
0: Ojotajina con el bingo y por número de cartón.
1: Ah, atención, Cal 53.
0: 5 con el 3.
1: 53.
0: 20 mil irelomita. Fejen Duponaque. Perecope gana Jahuaco el 12 de julio a las 17 horas, las 5 de la tarde.
1: Sí.
0: Una Kia Sportage.
1: Sí.
0: Perecope te y moto 0 kilómetro.
1: Sí.
0: Y más de 33 millones de guaraníes que sale o sale con el bingo.
1: Increíble, Mario.
0: Por 20 mil.
1: Va, el Glóico Pata.
0: Marcamos.
1: El 48.
0: 4 con el 8.
1: 48.
0: Pende cargo, veo putal lo mitad. Pende cargo, ve. Los cartones, Fabio.
1: Sí.
0: Ya está distribuida en circulación.
1: Sí.
0: Yaikatuma, Peyuguape, elegíla, pende número.
1: Cal 63.
0: 6 con el 3.
1: 63.
0: Es momento de repetir las primeras 20 bolillas extraídas en esta primera cantada.
1: Bien, atención, primer número que cayó fue el 51.
0: El 5 con el 1.
1: Sí, 71.
0: El 7 con el 1.
1: 34.
0: El 3 con el 4.
1: 61.
0: El 6 con el 1.
1: 14.
0: El 1 con el 4.
1: 54.
0: 5 con el 4.
1: 68.
0: El 6 con el 8.
1: 56.
0: El 5 con el 6.
1: 13.
0: El 1 con el 3.
1: 17.
0: 1 con el 7.
1: 69.
0: El 6 con el 9.
1: 43.
0: El 4 con el 3.
1: 22.
0: 2 con el 2.
1: 31.
0: El 3 con el 1.
1: 72.
0: 7 con el 2.
1: 73.
0: 7 con el 3.
1: 57.
0: 5 con el 7.
1: 53.
0: 5 con el 3.
1: 48.
0: El 4 con el 8.
1: Y por último cayó el 63.
0: 6 con el 3.
1: 63.
0: Muy bien, reanudamos nuestro sorteo. Estamos en la primera cantada y sigamos marcando.
1: Atención, marcamos ahora el 1.
0: Solito el 1.
1: Número 1.
0: 0 con el 1.
1: 1.
0: A marcar el número 1. Número 1 en premios.
1: Sin duda.
0: Salvatore.
1: El que premia de verdad. Ya yo guama que el año de cartón lo mitaña. O imagínate, ya yo guama ya.
0: Marcamos el 11.
1: 1 con el 1.
0: El Camba Canilla, el número 11. Umi Camba. ¿Cuál es el Camba? Este hoy yo guátale cartón a Fabio Camba. No. Pero me cató y con una Kia Sportage.
1: ¿Eh? No quiere recorrer en este vehículo, sí. Mario. No se hace. Ay, cuépete.
0: Marcamos.
1: El 65.
0: 6 con el 5.
1: 65.
0: Ideal para vos, abuelo, abuela, cuña caraí, caraí, mitad cuña, mitad usú. Ah, una camioneta amplia, Fabio.
1: Chichi realmente el vehículo.
0: Tú ya por ahí te
1: iba. Cal 27.
0: 2 con el 7.
1: 27.
0: Adentro. Tapizado con cuero color negro. Ni de ahí llegamos, ¿ay?
1: De cuero puro. Ay, color interior negro.
0: Automática ya.
1: Sí.
0: Ay, otro número.
1: Cal 29.
0: 2 con el 9.
1: 29.
0: Tú ya por ahí te iba. Y fondo le gustaba. Beben de ya por ahí te iba.
1: Es el sueño de muchos tener este vehículo.
0: Y baulera acá tú ya por ahí te leía, veía.
1: Unas paitetas que ya topaste.
0: Sí, señor.
1: Cal número 3.
0: Solito el 3.
1: Número 3.
0: El 0 con el 3.
1: 3.
0: A las otras cosas le gustaba. Es la. Maico, y llevaste pura.
1: Sí.
0: Maica, peguete hoy.
1: Puede entrar en todos los terrenos fuera. Mira, vende. No, qué peiteina.
0: Las de Winnie no llamo. Ay, sí.
1: Al 40.
0: 4 con el 0.
1: 40.
0: 40 entero. Así que con característica. O bueno, copa estejina la de próxima camioneta.
1: Sí, va a ser tuya. Vamos a cumplir ese sueño.
0: Marcamos.
1: El 5.
0: El 0 con el 5.
1: 5.
0: Y por ahí, Day Yoyahai. Y en cada edición, y por ahí, la Salvatore Salvamóvil Premio.
1: Sí.
0: Acuape a tu súper reforzado ya.
1: Sí. Cal 19.
0: ¿Uno con el 9?
1: 19.
0: 64.

0: Era el Omitán porque cartón lleno.
1: Y ahorita los premios en efectivo, man.
0: Exacto.
1: De tarogado.
0: De cartón lleno, 25 aciertos en Overuboy, 20 millones de guaraníes.
2: ¡Epa! Atención, marcamos ahora el 45.
0: 4 con el 5.
2: 45.
0: ¿Qué guataminas hay que calcular?
1: A la linda
0: madre. 20 millones de guaraníes.
1: Ay, pues, Peter.
0: Cartón lleno.
2: Sí.
0: 24 aciertos, Oweru, 7 millones.
2: Pues, Peter, totalmente.
0: Oye,
2: reforzado.
0: Ya, me mandé. Marcamos.
2: El 33.
0: 3 con el 3.
2: 33.
0: 1 millón para el Master Era Q.
2: Sí.
0: Y 10 premios de 500 mil guaraníes por número de cartón.
2: Así es.
0: Más de 33 millones. Pea bingo pente origina.
2: Solamente con el bingo.
0: Upeyo y la moto, upeyo y la de camioneta.
2: Acá el 39.
0: 3 con el 9.
2: 39.
0: 20 mil guaraníes. Pea y Catuta le ganas, Gina. Y yo le pregunto ahora a la gente, ¿qué quieren ganar? ¿20 millones, la moto o la Kia?
2: Todo.
0: Qué difícil, ¿verdad?
2: Cal, 12.
0: Uno con el 2.
2: 12.
0: ¿Se gustan de ganador y acuese? O guante, Marita.
2: O guante.
0: O guante.
2: Claro, ya se te apagó los guantes, Gina.
0: Sí, oriente, oye.
2: Por 20 mil guaraníes llevarse uno de los premios es increíble.
0: No, pues se copé 20 millones en teoría. No,
2: al 42.
0: 4 con el 2.
2: 42.
0: Pero yo no puedo. Fabio no puede. A mí me alegra mucho que la gente pueda ganar.
2: Tienen esa oportunidad.
0: Ellos tienen la oportunidad.
2: Aprovecha, vean la mitad.
0: Sí, señor. Otro número.
2: Al 30.
0: 3 con el 0.
2: 30.
0: De Yahuya, con oportunidad. Mandé a repetir el tan de 12 de julio a las 5 de la tarde.
2: Bueno, marcamos ahora el 60.
0: 6 con el 0.
2: 60.
0: 60 entero.
2: Va a ser un domingo, Mari.
0: ¿Domingo?
2: Sí, va a ser un domingo a la tarde, donde vamos a estar divirtiéndonos y probar nuestra suerte ese día.
0: Muy bien, excelente.
2: Cal 24.
0: 2 con el 4.
2: 24.
0: Me gusta que sea domingo. Domingo, día bendecido, ¿eh?
2: Sí, día en familia. Y bueno, para ello, Salvatore nos prepara el Salva Móvil Millonario.
0: Ya está, en marcha.
2: Cal 74.
0: 7 con el 4.
2: 74.
0: Rodrigo de Moivillon de la. Hey,
2: ya está Omo Albirroja para mañana.
0: Ellos hegan de primera, otro número.
2: Cal 9.
0: El 0 con el 9.
2: 9.
0: Se mandó a mí la camiseta. Y luego, oye, mundo de
2: Yuma. No, vea, ya voy tú allí. ¿Te imaginas? Mañana desde bien temprano comenzamos la gran previa otra vez, Mari.
0: Sí.
2: Apoyando a la Luis Roja como siempre.
0: Cala premio y con ahora la
2: mitad. El 62.
0: 6 con el 2.
2: 62.
0: Salvatore en 10 estados ya premio, Gina, pero antes pues, en tu mitad, van a fijar el medio. La yo. A partir de la mañana, la previa hasta el mediodía.
2: Sí, sí.
0: Está la premio, Ina.
2: Cal 2.
0: Solita el 2.
2: Número 2.
0: El 0 con el 2.
2: 2.
0: Me da gusto. Esa conexión con la gente. Ellos en Du y ellos en Ya.
2: Sí. Donde la gente participa con nosotros también. O interactuás y cuella ahí mientras hacemos la previa.
0: Marcamos el 49.
2: 4 con el 9.
0: 49. Estamos en la primera cantada de este sorteo.
2: Sí.
0: De hoy jueves. La rifa de los sueños.
2: Sí. Otro número, marcamos ahora el 16.
0: 1 con el 6.
2: 16.
0: Muy bien, marcamos el 16. Mañana tenemos doble sorteo.
2: Sí, doblete. Mañana cerramos la semana.
0: Marcamos.
2: El 47.
0: 4 con el 7.
2: 47.
0: Por tan solo 5 mil guaraníes, mañana viernes podés comprar, vas a comprar tu boleta del 4x1 de Salvatore.
2: Sí.
0: Lo bueno, está efectivo, Gina.
2: Cae el 15.
0: La niña bonita.
2: 1 con el 5.
0: 15. O bueno, Gina Pea, está efectivo. Más de 10 millones en premios que salen o no salen.
2: Sí.
0: Ja, ABI. Ya huerecota, pedí sorteo de la rifita Salvatore.
2: Para acá el 58.
0: 5 con el 8.
2: 58.
0: La rifita mañana trae por 2.500 guaraníes. Un premio de 2 millones.
2: Opa. 2 millones de guaraníes por 2.500.
0: Sí, señor.
2: Va, el de MJ totalmente bárbaro.
0: Solito el 6.
2: Número 6.
0: El 0 con el 6.
2: 6.
0: Vea con una lomita.
2: Sí.
0: Y con el número 6 ya tenemos novedad en esta cantada, en esta primera cantada. Así es que, Yandumina, adelante, Alcide, buenas noches.
3: Buenas noches, Marisa, Fabio. Buenas noches, buenas noches a todos nuestros clientes y amigos. Ya estamos con las primeras novedades en nuestra primera cantada. Hasta el momento tenemos 2 cartones con 23 aciertos.
0: Muy bien, muchas gracias. Jasu, pero ya llegó Marisa y Anto Fernández. Como va con ellos ya, Anto por lo menos ya a algún lado. Porque ya llegó. Otro número.
2: Marcamos ahora el 20.
0: 2 con el 0.
2: 20.
0: ¿Qué tenemos con el 20?
3: Con el número 20 tenemos 3 cartones con 23 aciertos.
0: Supongo que no tenía más internet ni que todavía enderezara.
2: Por ahí está, parece.
0: Y ahora nos ve otra vez.
2: Muy bien, bienvenido.
0: Ojalá ganar UPEA. Ya tengo a ver, de gustar ganar.
2: Acá el 46.
0: 4 con el 6.
2: 46.
0: ¿Qué tenemos con este número?
3: Con el número 46 tenemos 5 cartones con 23 aciertos.
0: A full estamos jugando, pero no hay por encima de vejina y Hermelinda. Hermelinda, más que no hay por encima de vejina.
2: Acá el 25.
0: 2 con el 5.
2: 25.
0: Porque hasta el más tiracú.
2: Sí, se lleva efectivo.
0: Se lleva premio.
2: Claro.
0: ¿Qué tenemos con el 25?
3: Con el número 25 ya tenemos 2 cartones con 24 aciertos.
0: ¿Cómo es eso? No entiendo. Y tóxica, abogado. Tóxica, va, ella guay. Tía vagina tóxica, hay que tomar eso ya aclarando. Otro número.
2: El 50.
0: 5 con el 0.
2: 50.
0: 50 entero.
3: Con el número 50 seguimos con 2 cartones con 24 aciertos.
0: Aquí estamos para aclarar, para asesorar.
2: Claro.
0: Y estoy porque ya te voy poniendo a otro número.
2: El 32.
0: 3 con el 2.
2: 32.
0: ¿Qué tenemos con el 32?
3: Con el número 32 seguimos con 2 cartones con 24 aciertos.
0: Ya gana Sea, Beige y Neri. ¡Joita, Neri!
2: ¡Ya suerte!
0: Sigamos marcando.
2: Ya el 8.
0: Solita el 8.
2: Número 8.
0: El 0 con el 8.
2: 8.
3: Y con el número 8. Paramos todo.
0: ¡Ja!
3: Porque se ha cantado bingo.
2: Cartón lleno. Cartón lleno. Explota nuestra primera cantada. Se hizo los 25 aciertos, Mari.
0: Se ha cantado.
2: Sí.
0: Bingo. Señoras y señores, se llenó el cartón. Se ha cantado bingo. Cartón lleno. Tiene premio de 1.500.000 guaraníes. Así es que vamos a conocer cuántos ganadores tenemos con el cartón lleno, con 24 aciertos. Jambo Upalaña de menor aciertos. Adelante, Alcides.
3: Tenemos un solo cartón con 25 aciertos, el cartón número 3.362. 4 cartones con 24 aciertos y un cartón con 10 aciertos que se lleva el premio al menor aciertos.
2: Opa, casi no marcó nada, solamente marcó en su cartón 10 aciertos.
0: Oh, guapo.
2: Igual se lleva efectivo con eso, Mari. Con sí. El menor acierto se gana. Entonces, felicidad a nuestros ganadores de la primera cantada. Nos estamos preparando para la segunda cantada ahora, Mari.
0: Sí, señor. Este sorteo también trae un vinguito de la segunda cantada. Jaupey ya estrena Toño Nives Palo Mitalaya en el sorteo de la rifa Sueños.
2: Así es.
0: ¿Dónde? Ya conseguía la gira. 3 figuras iguales.
2: Sí.
0: Sea lo que sea.
2: Sea lo que sea.
0: Sea lo que sea. Jaupe haga 3 figuras iguales ya huelecua. Llamó un beuda la gente, me dice agua, peca, toma, chao, jeca, y que leí boleta, pe Fabi.
2: Si lo tienen en su cartón, se ganan directo 100 mil guaraníes.
0: O ganatas, y güey, 100 mil guaraníes, o recoramos ABI y cartón, pe. Así que, y gusto estaramos, lo mitad, ¿eh?
2: Sí.
0: La noche está en pañales.
2: No, y gusto estaramos, y nada. Bueno, y ahí en preparación, venga para la segunda cantada. Tenemos un nuevo casillero que está ubicado en la parte derecha, el casillero color rojo, y ahí sube el premio, 2.5 millones para el cartón lleno, para los 25 aciertos. También tendrá premio los 24 aciertos, 700 mil guaraníes, y el menor acierto también 300 mil guaraníes.
0: Muy bien.
2: El año de premio, Mari.
0: Muy bien, excelente. ¿Cómo estás? Dice Martín Mier. Muy bien, Magdalena. Buenas noches. Emma. Saludos a Mónica. Dice, ok. Señores y señores, comencemos.
2: Atención, acá el primer número a marcar es el número 8.
0: El 0 con el 8.
2: 8.
0: La primera bolilla acaba de salir. Es el número 8. Lo marcamos. Arrancó el binguito de la segunda cantada.
2: Atención, vamos por el segundo número a marcar. Es el 71.
0: 7 con el 1.
2: 71.
0: Marcamos el 71.
2: Ahí está el número 71. Es el número que marcamos. Atención, este domingo estamos festejando el Día del Padre junto a Salvatore, María.
0: Felicidades, papá. Otro número.
2: El 24.
0: 2 con el 4.
2: 24.
0: Eso justamente te iba a decir. Y por algo el año de premio. Y por la corona. Y por la llena de salvamóvil. Pero a Niki Ñanderezara y Domingo Guawi.
2: Sí, sí.
0: Otro número.
2: Al 35.
0: 3 con el 5.
2: 35.
0: Muy bien. Eso que dice. Te sale su sueño. Ahí no entiendo. Bueno, yo también lo entiendo. Dice Ruperta Amarilla. Yo juego desde que empezó Ana y Diano G y María Molina. Te hago pecho y nada más.
2: Cualquier momento puede ser.
0: Sí, probante, ganas siempre de suerte.
2: Cal 72.
0: 7 con el 2.
2: 72.
0: Muy bien. Oingo y desde Coño Purúa jugaba hasta ahora todavía, pero no pierdo la esperanza. Oiga, tú ya unas cuantas veces más. Hoy primera vez jugué yo ganama. Esta sí. Es a la suerte.
2: A la suerte,
0: al azar. A la suerte, ña bueno nace, ña bueno con entupeagina. Otro número.
2: Marcamos el 26.

0: con el 6.
1: 26.
0: ¿Quién sabe si María Molina va a ser la ganadora de la Kia Sportage, por ejemplo?
1: ¿Por qué no? Mm. Si juega, tiene chance de ganar.
0: Claro.
1: Solamente hay que jugar, hay que probar, no hay que perder las esperanzas.
0: O de los 20 millones.
1: Sí.
0: O de la moto.
1: Sí, uno de los premios.
0: Sí, señor.
1: Cae ahora el 49.
0: 4 con el 9.
1: 49.
0: Bueno, Rupert, y a la tóxica le digo nuevamente. Se la llega a Cuina. De boleta, todo. Y mira, More, igual la boleta es Erecojina. Erecojina, pe, tiene figura, pe, de boleta, pe.
1: Sí.
0: Upea. Coya sorteado, ve. Tres veces iguales. O sea, tres figuras iguales ya está, Fabio.
1: Sí, sí, sí.
0: Otro número.
1: Marcamos el 10.
0: Uno con el 0.
1: 10.
0: Vamos a sortear. Tiene que salir tres figuras iguales. No importa qué sea. Contarle que nos enseñan de tres iguales.
1: Tiene que ser iguales.
0: A Upepe, ya, Upepe ya mon beuta hoy ya avisa a todo. Y guapa, era sí. Figura ganadora.
1: Sí, sí.
0: Jaire, conamos de boleta, pe. Le ganaste 100 mil.
1: Opa, acá el 17.
0: Uno con el 7.
1: 17.
0: Muy fácil, Rupert, ¿eh? Pe cotidiana, ya está más allá, Upepe ya es bucata más allá.
1: Sí, Upe ya necesita más propina.
0: Sí, señor.
1: Cal 70.
0: 7 con el 0.
1: 70.
0: 70 enteros. Jamás era la rifa de los sueños, porque a veces pues ya soñaba, Fabio. Y ese sueño puede hacerte ganar dinero.
1: Claro, ahora con Salvatore.
0: Sí, señor.
1: Cal 25.
0: 2 con el 5.
1: 25.
0: Pensa, y no es arema, es para soñar, gurijando, uy, estoy. Ya a veces ya es Saray, pero. Puente un yerta, Regina.
1: Cualquier pero, momento.
0: Cualquier.
1: A veces pongo un tema de manduaza,
0: otro número.
1: Acá el 23.
0: 2 con el 3.
1: 23.
0: Ya marca. Más número 23. 2 con el 3.
1: 23.
0: Muy bien, marcamos este número entonces. El 2 con el 3.
1: 23.
0: Así es. A otro que tuvo Gustavo, yo le imagina.
1: Sí.
0: Otro número.
1: Marcamos el 58.
0: 5 con el 8.
1: 58.
0: A marcar el 58. Una señora, por ejemplo, vino a llevar y quiso. Llevar, o sea, eligió su figura modista.
1: A modista.
0: Porque es modista.
1: Bueno, muy bien.
0: Auto para amigo.
1: Ah, qué lindo.
0: Auto para ley profesiones. Sí. Otro número.
1: Marcamos el 13.
0: Uno con el 3.
1: 13.
0: Ahí, serpiente. A ver.
1: Los famosos boy.
0: Sí.
1: Hoy
0: serpiente la botaje. Usted y cuñacara ahí. Se pega la botaje.
1: Ah, hoy por nada.
0: Sí, señor.
1: Marcamos ahora el 16.
0: Uno con el 6.
1: 16.
0: Muy bien, marcamos el 16.
1: Bueno, muchísima suerte. Ya estamos en la segunda cantada. Vamos, vamos.
0: Otro número. Va saliendo y esta vez cae el número 14.
1: Uno con el 4.
0: 14. Este domingo llega la edición Día del Padre con Bingo Salvatore con más de 40 millones en premios.
1: ¡Epa! Cae ahora el 60.
0: 6 con el 0.
1: 60.
0: ¿Los premios salen o salen, Fabio?
1: Sí, muchísimos premios en efectivo que nos está preparando el bingo para poder arrancar.
0: Otro número.
1: Cae el 31.
0: 3 con el 1.
1: 31.
0: Y eso no es todo, porque también trae increíbles premios, fabulosos premios por número de cartón.
1: Sí.
0: Fabio Mombeumine y Andé en Paco Domingo, pero ganata sí, cartón sí. Lleno.
1: Marcamos ahora el 69.
0: 6 con el 9.
1: 69.
0: Adelante.
1: Son 15 millones de guaraníes para el cartón lleno. 15 millones. Para los 24 aciertos, segundo mayor acierto, 5 millones de guaraníes.
0: El Master AQ ese día se llevará 1 millón.
1: Cae el 45.
0: 4 con el 5.
1: 45.
0: Muy bien, vamos a repetir, a reiterar las primeras 20 bolillas extraídas en esta segunda cantada. Jau Peña Monbeuta Pendebe, la Yahuereco Vagina, por número de cartón para este domingo.
1: Bien, atención, primer número que cayó fue el 8.
0: Solito el 8.
1: Sí, 71.
0: El 7 con el 1.
1: 24.
0: El 2 con el 4.
1: 35.
0: El 3 con el 5.
1: 72.
0: El 7 con el 2.
1: 26.
0: El 2 con el 6.
1: Sí, 49.
0: El 4 con el 9.
1: 10.
0: 1 con el 0.
1: 17.
0: El 1 con el 7.
1: 70.
0: El 7 con el 0.
1: 25.
0: El 2 con el 5.
1: 23.
0: 2 con el 3.
1: 58.
0: El 5 con el 8.
1: 13.
0: El 1 con el 3.
1: 16.
0: 1 con el 6.
1: 14.
0: 1 con el 4.
1: 60.
0: 6 con el 0.
1: 31.
0: El 3 con el 1.
1: 69.
0: 6 con el 9.
1: Y por último cayó el 45.
0: El 4 con el 5.

0: Luego tenemos por número de cartón un equipo de sonido.
1: Acá el 9.
0: El 0 con el 9.
1: 9.
0: Un equipo de sonido pro. Este equipo de sonido se va por número de cartón.
1: Así es.
0: Y nuestro premio estrella.
1: Sí.
0: Como broche de oro.
1: Sí.
0: Se irá el combo gigante para papá.
1: Acá el 38.
0: 3 con el 8.
1: 38.
0: Llegan hoy también. Ya me voy a poner en el premio. Y yo,
1: página. Ya, bueno, son variedades. Premios que se va a ir con este combo. En donde se va a llevar a un solo papá. Buenas a paite. Ya enseguida lo vamos a detallar.
0: Muy bien, excelente. 36.
1: 3 con el 6.
0: 36.
1: Marcamos el 36. 3 con el 6. 36. En este combo gigante incluye un congelador de 220 litros, Mari. Vea, OJ Ginas en D-Bay. Sí. ABI OJ Gina PTI televisor de 75 pulgadas.
0: Muy bien.
1: Cal 57.
0: 5 con el 7.
1: 57.
0: Un TV de 75 pulgadas.
1: Gigante.
0: Mamá querida, este también trae el combo entonces.
1: Sí, también se va a ir un karaoke Fest Prox.
0: Oye,
1: ahí de bárbaro,
0: sí,
1: o sea.
0: Señor, marcamos el 20.
1: 2 con el 0.
0: 20 entero.
1: Marcamos el número 20. Qué lindo equipo de sonido, Mari.
0: Sí, por ahí.
1: Es un karaoke.
0: Equipo karaoke.
1: Equipo karaoke, sí. Que trae ya todos sus micrófonos.
0: Orupa y tema.
1: Ya todo incluido para la farra.
0: ¿Si sos de cantar? Papá, pedando en
1: Bahema. Especial, vea.
0: Sí, señor.
1: Cal 50.
0: 5 con el 0.
1: 50.
0: ¿Qué más, Fabio?
1: Sí, también se va a ir... en este combo, un juego de living. Sí. El famoso juego de sofá.
0: Sí, señor.
1: O JBI. ABI, FTI Tupa, una cama.
0: Una cama somier.
1: Una cama somier.
0: Marcamos el número 4.
1: Solo el 4.
0: Solito el 4.
1: Número 4.
0: El 0 con el 4.
1: 4. Marcamos el número 4 también. Incluye nuestro combo. Un vaso Stanley.
0: Sí.
1: También un juego de living. Esto ya lo dije. Afeitadora gama.
0: Marcamos.
1: El 51.
0: 5 con el 1.
1: 51.
0: La afeitadora gama viene también con su cortapelo gama.
1: Cortapelo también.
0: Sí, sí. Y por supuesto el termo personalizado de Albirroja, sí, y sí, más la remera oficial.
1: Acá el 44.
0: 4 con el 4.
1: 44.
0: Especial diseñado para papá por 10.000 guaraníes este domingo.
1: 10.000 iré. Marcamos el 61.
0: 6 con el 1.
1: 61.
0: Buenas noches, dice Magdalena. Hola Magda, ¿cómo estás? Hola Mari, ¿cómo estás? Yo muy bien, dice, muchas gracias. A mis clientes les gusta más el que tiene la rifa y Juan Ramón Vera. Uh-huh. Maestea página Juan Ramón. Otro número.
1: Marcamos ahora el 11.
0: ¿Uno con el 1?
1: 11.
0: Muy bien, parece que es vendedor, pero dice que a mis clientes es ellos, pues yo es vendedor, Gina. Claro, para los que les gusta la tradicional rifa.
1: Tenemos.
0: Está martes,
1: sí,
0: miércoles y mañana viernes.
1: Así es.
0: Y ahora con Paitela para acá, gusto. Otro número.
1: El 2.
0: El 0 con el 2.
1: 2.
0: Y los que nos dicen que le parece fabuloso este nuevo sorteo, porque es innovador, Fabio.
1: Sí,
0: entonces,
1: nuevo.
0: Entretenido también, porque claro, oye, por acá, claro, es en la mitad, entonces los jueves van a tener esta oportunidad.
1: Cal 67.
0: 6 con el 7.
1: 67.
0: Copa y tejina para cada ocasión, Gio.
1: Cada uno con los gustos.
0: Sí, yo siempre juego, pero nunca gano, dice, pero ángate a ganar, tape vehículo, abueluta, cheje.
1: Ope, te voy a callar,
0: sí,
1: le gustó.
0: Sí, señor.
1: Cal 27.
0: 2 con el 7.
1: 27.
0: Así hay que soñar grande luz.
1: Así sí, que desde ahora hay que comprar ya los cartones. Solamente cuesta 20.000 guaraníes del Salvamuil.
0: Sí. Porque el 12 de julio es.
1: Acá el 34.
0: 3 con el 4.
1: 34.
0: De ahí por hoy les hablo y te dije más, Fabio.
1: No, y menos de un mes ya falta.
0: Sí, te da esta oportunidad de aprovechar.
1: Ah, ya tanteaba, ¿no?
0: Sigamos marcando.
1: Cae ahora el 53.
0: 5 con el 3.
1: 53.
0: Ya marcando mapea, quiero ganar el Salvatore, dice Miguel Troche. Hoy está Miguel, ¿eh? Algún día.
1: Mucha suerte, a seguir jugando. Ya que es, a seguir marcando, otro número que cae.
0: 68.
1: 6 con el 8.
0: 68.
1: Marcamos el 68, 6 con el 8, 68.
0: Marisa, llegó. Yo anoche soñé con mi ex y Noelia. Va, el colega tú, Juan Michuve. El marido y Catú.
1: Y sí, ¿por qué no?
0: Y Catú el marido, ¿eh? Otro número.
1: Marcamos el 65.
0: 6 con el 5.
1: 65.
0: A ver, con la marisa, vamos a soñar el CIE.
1: No sé qué dice el CIE.
0: Juro.
1: Puro
0: no, pues van otras cosas, ¿eh? No, ya está sola y figura, vea.
1: Es cuestión de buscar.
0: Pero.
1: Ok, muchísimas figuras.
0: Pero depende, va, ella puede soñar las ese, wey, ya. Otro número.
1: Al 7.
0: El 0 con el 7.
1: 7.
0: Bueno, estoy jugando con mi mamá, ña Felicia Costa, ña Dila López también, de José Fasardi y Rocío. Qué gusto, en familia y en el entusiasmo.
1: Ya suerte.
0: Marcamos.
1: El 41.
0: 4 con el 1.
1: 41.
0: Bueno, ya.

0: Ella para Fabio que estaba con relación y que tomó ella me hizo la figura, Fabio.
1: Cuestión de interpretar, ya cada uno, cada persona me llama ella va.
0: Sí, señor.
1: Cada el 52.
0: 5 con el 2.
1: 52.
0: Ahí peo páramo, encantó ya, esa suerte de figura, ya.
1: A la casando, Pau,
0: con. Arreglo amistoso, mando Pau.
1: Sí, y después ya buscan su figura. Sí. Y por el cama de 6, cuestión de elegir ya. Vamos, vamos.
0: 64.
1: 6 con el 4.
0: 64 acaba de salir, lo marcamos y estamos en la segunda cantada. Anda y por y dime, vengo a pejina en paso yo va y dice Filemón. Bueno. En serio, pues Filemón va. Ego, ego, pero tú te un cambamba, ¿eh? Porque San Juan. Ahora con un ¿te imaginas? Otro número.
1: Hay ahora el 39.
0: 3 con el 9.
1: 39.
0: O ape a tu disponer al aporte, Salvatore. Anda y tengo un tan debe. Porque costilla ella hoy me tema hoy en la premio escuela, Fabián.
1: Atención, cae el 15.
0: Uno con el 5.
1: 15.
0: Ya huereco, camioneta, moto, millones en efectivo.
1: Talla de copaiteo,
0: gigante. Ahí mandé. Rodrigo, se cae chicana. Muy invité el equipo.
1: Marcamos ahora el 18.
0: Uno con el 8.
1: 18.
0: Eva, oí ahí.
1: Hoy invité el equipo, y no mira. Ya, güey, copa y teina, la llama se puede jugar, ¿no? Así que, ya, copa y la elección de oína.
0: Marcamos.
1: El 12.
0: Uno con el 2.
1: 12.
0: Muy bien, a marcar el número 12. La Kia será para mí, y Rosalino Álvarez.
1: Bueno, ya, manifestando ya.
0: Sí, señor.
1: Ya, Eina. Vamos, vamos. Otro número que cae, atención.
0: Marcamos el 3.
1: Solo el 3.
0: Solito el 3.
1: Número 3.
0: 0 con el 3.
1: 3.
0: Así es, gente. Hay que ser positivo, ¿eh? No, no hay que ser negativo.
1: No, jamás.
0: Otro número.
1: Marcamos el 21.
0: 2 con el 1.
1: 21.
0: Ni mucho menos pesimista, güey. Pues yo no.
1: Nunca trae cosas buenas.
0: Voy para donde vivir, sí.
1: No voy para España donde vivir la positivo, fuera.
0: Con el 21, con el Yatiú año. Ya tenemos novedad en el sistema en esta segunda cantada, así es que le damos la bienvenida al compañero Alcides.
2: Así es, Marisa, ya estamos con las novedades en nuestra segunda cantada. Hasta el momento tenemos 3 cartones con 23 aciertos.
0: Muy bien, muchas gracias, Juan Ramírez y Osoña Pozores. Apea, uy, Fabi. Agua.
1: Agua.
0: Sí, bueno. Que por el cándema ese.
1: Es el cándema, pea.
0: Ay, catueto. Oye, el pozo, ay, catueto, pa.
1: Bien, sí.
0: Señor. Otro número.
1: Marcamos el 6.
0: El 0 con el 6.
1: 6.
0: A marcar el número 6.
2: Con el número 6 tenemos 5 cartones con 23 aciertos.
1: Vamos, vamos, suerte, suerte. Atención, otro número que cae.
0: 66.
1: 6 con el 6.
0: Ok, año Lomore, 66.
2: Con el número 66 tenemos 10 cartones con 23 aciertos.
1: Vamos, bien, vamos.
0: Sigamos marcando. Estamos en la segunda cantada.
1: Cae, atención, el 43.
0: 4 con el 3.
1: 43.
2: Con el número 43 ya tenemos el primer cartón con 24 aciertos.
1: Opa, primera persona que está asegurando efectivo.
0: Muy bien, sigamos marcando otra bolilla.
1: Cae el 29.
0: 2 con el 9.
1: 29.
0: Cae Palcides Yahuereco con el número 29.
2: Con el número 29 tenemos 2 cartones con 24 aciertos.
0: Yo ya gané 4 veces IPA.
1: Opa,
0: ¿eh? Pero hagan a Sema la Kia y Ariel Pared, ¿eh?
1: ¿Y por qué no?
0: Muy bien.
1: ¿Sí? Hay que seguir jugando, hay que probar.
0: Llegó el número 56.
1: 5 con el 6.
0: 56.
1: Marcamos el 56.
2: Con el número 56 tenemos 5 cartones con 24 aciertos.
0: Tapea, Eina. Oye, ya nadie gana. Pea, tú ya ganamos, pero gana se ve.
1: Sí, sí.
0: Otro número.
1: Al 40.
0: 4 con el 0.
1: 40.
0: Más de 40 millones en premios. Este domingo, salen o no salen. 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
2: Con el número 40, paramos todo. Porque se ha cantado bingo.
1: ¡Cartón lleno! ¡Cartón lleno! Se ha llenado nuevamente nuestro cartón. Esta vez en la segunda cantada, Mari.
0: ¡Se ha cantado!
1: ¡Sí!
0: ¡Bingo! ¡Qué espectacular! ¡Qué genial! Se ha llenado nuevamente el cartón en esta segunda cantada, cartón lleno, 2.500.000, Fabio.
1: Así es, sí.
0: Ya es chatajo, un tapas y añote para yo partites y cuey, porque cuando hay más de 2 ganadores,
1: se dividen,
0: se reparten los premios en partes iguales. Adelante.
2: Tenemos un solo ganador con 25 aciertos, el cartón número 4.084. 6 cartones con 24 aciertos y un cartón con 12 aciertos que se lleva el premio del menor aciertos.
1: Bien, felicidades. Entonces una sola persona se va a llevar los 2.500.000 guaraníes. Felicidades. Con los 24 aciertos ahí se van a repartir por el premio. Fueron más de un ganador. Entonces, Ñimbo ya opetete de 6. Y felicidades también a nuestro ganador del menor acierto. Ahí fue entonces el sorteo de la segunda cantada. Ahora sí, nos preparamos, Mari, para el tercer sorteo, que es la rifa de los sueños. A palomita ya huele como la figura y
0: ope más huele cojina. Te digo ya, pías el tómbolo ya sube.
1: Bueno.
0: Umi oje chave. Por Facebook a canal 9. Aumi, ya ne dudra tu ya de ya de su que la usé para la igual de van a jati. Ya jata ese allá. Ya vamos, güey. Mira, señores y señores, vamos a comenzar el sorteo de la rifa sueños. Reitero, tiene que aparecer tres figuras iguales. La, en el caso que no aparecéis, ya sortea ya hasta que salga.
1: Hasta que salgan las tres figuras iguales.
0: Primer intento.
1: Bueno.
0: En busca de las figuras ganadoras. A ver, el primero es el abrazo. El segundo es el abuelo. El tercero, el músico. No hay tres figuras iguales, Fabio.
1: No, hay que seguir.
0: Sigamos entonces sorteando. Vamos por el por las siguientes figuras ganadoras. A ver, la, el siguiente figura es... Paramos. Ah, automático, a la puta, Fabio, ¿eh?
1: Bueno, bueno.
0: Automático, vamos entonces.
1: Vamos a ver qué figura sale, es el marinero. Vamos a ver si sale otro, es la jirafa y el peine. Bueno, no son iguales, Mari.
0: Sigamos entonces, vamos. Vamos en busca de la figura ganadora. Tiene que salir tres figuras iguales. A ver qué figura trae ahora, qué figura cae ahora. Mucha suerte para todos. 100.000 guaraníes pueden ganar. A ver, el matrimonio. El segundo es... ¿Qué figura cae, Fabio? Vamos a conocer la tierra fértil y la Virgen de Fátima. No hay figuras iguales.
1: No
0: tenemos.
1: Sigamos
0: sorteando.
1: Hay que seguir. Suerte, suerte. Atención. Vamos, vamos. Tiene que salir tres figuras iguales.
0: Sí, señor.
1: Vamos a ver si en este puede ser. Vamos, vamos. Atención, atención. ¿Qué pasa? ¿Qué pasa? A ver. Sale el primero. Las manos artesanas. A ver, el segundo, la joven y la hoja de trébol.
0: No tenemos figuras iguales, vamos en busca de la siguiente figura y este puede ser. Atención, miren bien sus boletas, vamos en busca de la figura ganadora. La primera figura en este intento, vamos a conocer. Atención, el elefante. En Ambiguazú, elefantes igual algunos, Fabio, ¿eh? El camionero, la agenda, no tenemos figuras iguales.
1: Bueno, no tenemos figuras iguales aún. Vamos a seguir, se tiene que mover la tómbola. Vamos, vamos, que se mueva. Y vamos por las tres figuras iguales. Tenemos que tenerlo, vamos, vamos. Atención, atención, se mueven esas figuras. Y vamos por la figura, es la puerta. Vamos a ver a la otra figura, a ver. Atención, es el abrazo y el gomero.
0: Daya huereco y yeilo mitán, vamos hasta que logremos las tres figuras iguales para ganar 100.000 guaraníes. Este puede ser, atención y aguarden porque esta puede ser tu oportunidad para ganar 100.000 guaraníes y vamos a tener muchos ganadores. Hasta que logremos las tres figuras iguales no paramos. La artista. La siguiente figura es el relojero, el peluquero. Todavía hay chances.
1: Hay chances todavía. Atención, atención. Vamos a seguir moviendo la tómbola porque tenemos que encontrar las tres figuras iguales. Así que suerte, suerte para todo el mundo. Sigue moviéndose las figuras. Atención, atención. ¿Qué sale esta vez? La nadadora. A ver, la siguiente figura. Atención, es el árbol. Y el tercero es el jarrón de flores.
0: A ver, hasta que logremos las tres figuras iguales.
1: Ya,
0: fuerza, vamos que se puede. Vamos, vamos, fuerza, hey, partera. Hasta que logremos las tres figuras iguales, no paramos. El otro es hasta que llenemos el cartón. Y este hasta que logremos las tres figuras iguales. A ver. Vamos en busca del joven enamorado. Ay, ay, ay. Siguiente figura, a ver. El joven enamorado, Fabio.
1: ¿Qué?
0: Y la tercera figura es... El joven enamorado. Señoras y señores, ya logramos tener las tres figuras iguales. Esta es la figura ganadora. El joven enamorado. Si tenés en tu boleta, en la figura y abajo dice el joven enamorado, estás ganando 100.000 guaraníes, ¿eh? Muy apuesto de este joven enamorado, Fabio.
1: Está totalmente enamorado. Entonces la figura del día es el joven enamorado. Y con esta figura, con esta imagen, todos los que tengan en su cartón esta figura ganan 100.000 guaraníes.
0: Directo, directo. Así es que mañana ya vamos a conocer a muchísimos ganadores con esta figura. Estamos ansiosos por ver su cartón y ellos ansiosos por cobrar San Roque.
1: Sí, su premio.
0: Sí, muy

0: muchísimos premios de 100.000 guaraníes. Así es que, señoras y señores, de esta manera logramos entonces nuestra figura ganadora, el joven enamorado, en este tercer sorteo. 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También la rifita de Salvatore se viene con todo, con un premiazo redondo, Fabio.
1: 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Y mañana bien temprano podés ir ya comprando tu número, tu cartón favorito, y para que puedas prepararte como para ganar mañana a las 19 horas por la red Suceso Multimedios. Bien, ya tenemos el resumen, Mari.
0: Muy bien, excelente. En la primera cantada, en esta edición 18 de junio, 53 bolillas extraídas, un solo cartón ganador en la primera cantada, 1.500.000 guaraníes, se gana el 3.362. Y por favor, porque... Ahí está, muy bien. Un solo cartón ganador en la primera cantada, entonces, con 24 aciertos, cuatro ganadores con el 24 aciertos, 175.000 guaraníes para cada uno. Menor aciertos en la primera cantada, 10 aciertos, un solo cartón ganador que se lleva 300.000 guaraníes. En el minguito de la segunda cantada, 56 bolillas extraídas, un solo cartón ganador con el 25 aciertos, 2.500.000 se gana el 4.084. Con 24 aciertos tenemos 6 ganadores, 117.000 guaraníes para cada uno. Menor aciertos con 12 aciertos en la segunda cantada. Un solo ganador en la segunda cantada con 12 aciertos, 300.000 guaraníes se gana. Muy bien, muchas felicidades a todos los ganadores hasta la segunda cantada. Y por supuesto, muchísimas felicidades a los que tengan en su cartón la figura del joven enamorado, que es la figura ganadora en este caso, porque logramos 3 figuras iguales del joven enamorado y se ganan 100.000 guaraníes.
1: Bien, felicidad a cada uno de estos ganadores. Hasta aquí nuestro sorteo. Nosotros nos estamos reencontrando nuevamente mañana, si Dios permite. Buenas noches.

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Señora, señor, muy, pero muy buenísimas noches. De esta manera vamos arrancando una nueva edición de Cero Estrés por Yeruti FM 103.9. Qué gusto, qué placer saludarte una jornada nocturna más. En este caso la del jueves, jueves 18 de junio, señoras y señores. Estamos arrancando con todo. Venís escuchando el temón de Sin Corte, Pensando en Ti. Hoy a Retro Don Full, parce, en su mayoría por lo menos, estaremos escuchando, disfrutando de superclásicos de la música urbana, popularmente conocido como Retro Don. Y arrancamos con la canción que hace rato nos venimos escuchando, temón de 911, el grupo ya extinto hoy día, pero nos dejó el temón titulado Corazoncito, tema que data del año 2011, en el prime del reggaetón nacional. Jornada nocturna de 19 grados centígrados, sensación térmica de 19 grados también, humedad 57%, es lo que viene anunciando meteorología a estas horas. ¿Cómo andamos? ¿Cómo les vaya? Les saluda por aquí Alejandro Viveros, estaremos acompañándoles hasta cerca de las 21 con lo mejor de la música. El 18 de junio es el 169º día del año, el día número 169 del 2026. Quedan precisamente 196 días para finalizar el año. Para esta madrugada marca lluvia, sí señor, desde las 2 de la mañana. Ya del día viernes hay reporte meteorológico especial, estaremos teniendo tormentas eléctricas. Sí señor, a partir de las 2 de la mañana hasta las 4 o 5 de la mañana aproximadamente, según modificando en la gráfica meteorológica para esta noche. Para la mañana de mañana, sí señor, 100% de probabilidad de lluvias, porque precisamente se anuncia un clima fresco, cielo mayormente nublado, vientos variables, luego moderados del sur, lluvias con ocasionales tormentas eléctricas. La máxima prevista es de 16 grados centígrados. 100% de probabilidad de lluvia, señora, señor, hasta aproximadamente las 17 del día viernes. Ya para el día sábado estaría mejorando todo, porque se anuncia un clima frío a fresco, cielo nublado, parcialmente nublado, vientos del sur, luego variables, neblinas en las primeras horas, porque la máxima prevista es de 16, la mínima de 7. La próxima semana te quiero ver a vos que me estás escuchando. Se viene el frío polar. Estaríamos teniendo mínimas de 3 grados, señora, señor. 3 grados el día martes, los días martes, miércoles y jueves de la próxima semana. Y ese sí o sí, la sensación térmica va a ser mucho menos. 1 grado aproximadamente. 1 o 2. Así que ya te vamos adelantando. Desde el lunes empieza todo. Mínima de 5, máxima de 16. Martes, máxima de 16, mínima de 3. Miércoles, máxima de 16 y la mínima de 3 grados. Datos del tiempo que ya venimos actualizándote en Yeruti FM en Cero Estrés. Cuarta entrega semanal, quinta feira espectacular. Señores, señor, bienvenidos, bienvenidos. Hasta cerca de las 21 te acompañamos.

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0: 097-473-900. Comunicatos también con nosotros en esta nochecita espectacular de jueves. Viernes menos uno, yo dudo, claro que sí. Y toca mandarle al ritmo, ¿verdad? Sí, yo creo que sí.
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